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0: Gracias.
1: ¿Para quién?
0: ¿Para vos?
1: ¿Y tanto?
0: Ahí está, muy bien. Qué joya, ¿no? Bueno, cantemos todos estos temas bien moviditos. A ver, dice Beto, dedicarle a Graciela un tema que te quiere por siempre. Bueno, vamos, maestro. Adelante.

0: las 9 con 30 minutos.
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0: Son las 10 en punto.
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0: las 10 con 30 minutos.
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1: Son las 11 en punto.
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0: con 30 minutos.
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0: Las 12 con 30 minutos.
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1: la uno en punto.
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0: las 3 en punto. 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

0: Son las 3 con 30 minutos.
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0: Son las 4 con 30 minutos.
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0: Las 5 con 30 minutos.
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0: Son las 6 en punto.
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0: Son las 6 con 30 minutos.
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1: Son las 7 en punto.
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0: Son las 7 con 30 minutos.
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Son las 8 con 30 minutos. 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

0: 9 en punto. 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

0: Las 9 con 30 minutos.
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0: Son las 10 con 30 minutos.
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0: las 12 en punto. 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

0: Son las 12 con 30 minutos.
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0: Las 2 con 30 minutos.
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chicas y chicos, a partir de este momento, juntos vamos a vivir la presentación del octavo material de uno de los cordobeses que se supo ganar el corazón de todos los argentinos. Lleva la música de Córdoba en su corazón, el potro. 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

0: Son las 3 en punto.
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0: Son las 3 con 30 minutos.
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1: Buenas, buenas, buenas. ¿Cómo les va? Buenas tardes a todos. Bienvenidos a un nuevo programa de Paula Informame. ¿Cómo andan? ¿Bien? Sí, todavía se escucha un poco nasal y sí, todavía estamos con un poquito de resfrío. Bienvenidos a todos en este día que empieza, viste, qué frío, que llueve, que una cosa, que la otra, pero acá estamos. Firmes en este viernes, señoras y señores, en los controles de la familia Pimentel. Guillermo Ferrera, nuestro productor general y la voz comercial. Lucas Esquiariti, nuestro periodista deportivo. Julián Bautista Rodríguez Garnek, en la edición y la masterización. Mi nombre es Paula Garnek y estamos juntos en estas dos horas de resumen de noticias. Te cuento la línea de comunicación, es 1163-815980. Te repito, 1163-815980. Comenzamos ya, porque tenemos mucha información para compartir. En este caso, una nota que le hacíamos en la semana a Olga Suárez del Merendero Crucero General Belgrano.
2: Olga, ¿cómo te va? Buen día. ¿Cómo estuvo el festejo del Día del Niño en el Merendero Crucero General Belgrano?
3: Hola, buen día, audiencia. ¿Cómo están todos? Hola, Pauli. Bien, gracias a Dios. Fue un día, un domingo maravilloso, bendecido. Tuvimos 80 chicos, cual le dimos de almorzar arroz con pollo y después el chocolate. Dimos bolsitas con golosinas, muchos juegos, pelotero. La verdad que se fueron súper felices con un montón de regalos los nenes.
2: Bueno, lo importante
3: estuvieron los bomberos de Garín también, compartiendo con los nenes, repartiendo el chocolate. La verdad que estuvo muy, muy lindo, muy, muy familiero, muy familiar, como siempre.
2: Olguita, ¿quién te estuvo ayudando? Que está bueno a veces decir gracias. A ver, contame, ¿quién te ayudó?
3: Bueno, a la Fundación Cornel, que es del Seguro de Vida Militar, a Cristina, Facundo, a Patrick, un señor que es una embajada, donó pelotas de fútbol, a Julián y a Juan Carlos Pallarol también. Bueno, las amistades que yo tengo, y la verdad que muy, muy lindo todo, y un agradecimiento infinito a mis colaboradoras que se portaron súper re bien.
2: A
3: mi nuera, Corina, así que a mi hijo Matías también, que él estuvo colaborando con nosotros. Y bueno, fue todo muy, hasta las 6 de la tarde estuvimos.
2: ¿Todo como muy, siempre, muy, muy casero, Olguita? ¿Como siempre todo muy casero?
3: Sí, hicimos, el Titi hizo pastafrolas caseras y pepas caseras. Después nos donaron facturas, nos donaron algunos budines. Pusimos todo lo que hay y después de todo lo que sobró, los nenitos se lo ponían en bolsita y se lo llevaron a todos.
2: Olguita, a todo lo que sobró. ¿Hasta bicicleta vi que sortearon?
3: Sí, bicicletas, también estuvimos 6 bicicletas usadas y en buen estado, y también había bicicletas, había pelotas, había patines, patinetas. No, este año fue re bendecido, y la verdad que estoy muy, muy contenta, muy, muy contenta.
2: Bueno, felicitaciones, porque siempre hacen unos festejos increíbles para toda la gente, para los chicos, porque yo sé que no solamente los chicos comen, sino también mucha gente grande que llega ahí siempre al merendero.
3: Sí, la verdad que sí, que este año vi un montón de gente grande, que algunos tenían vergüenza y traían su tapercito para llevar, con su arroz con pollo y su quesito y su pan y su jugo, como siempre, viste, como yo hago todo así, bien casero, cocinó el Pipi para todos. Y bueno, y mucha gente grande, muchos abuelos también, pero le dimos de comer a todos, gracias a Dios, y sobró un poco y después lo repartimos todo lo que sobró.
2: Olguita, ¿cómo siguen las actividades ahora del merendero? ¿Qué es lo que siguen como actividades?
3: Bueno, ahora mañana hacemos un roperito, porque nos donaron mucha ropa. Entonces mañana, a partir de las 2 de la tarde, hacemos un roperito con un chocolate. y después el sábado vamos a hacer de nuevo almuerzo.
2: Ajá. ¿Viste?
3: Y así que, bueno, después un descansito y después
2: otra vez.
3: Vamos, reponiéndonos un poquito.
2: Sí, recordemos sí, la dirección del merendero, por favor.
3: Olivetti 137 en Garín, entre Tomás Márquez y Atota. El merendero Crucero General Belgrano.
2: Felicitarte.
3: En honor a nuestros héroes.
2: Felicitarte es poco, Olguita, como siempre. A vos y toda tu gente, porque hacen unas cosas impresionantes.
3: Bueno, muchísimas gracias. Gracias por la nota y bueno, nos estaremos viendo pronto. Si Dios quiere, y mañana hacemos el roperito, que tengo hasta pañales para abuelos.
2: Excelente, excelente. Todos los éxitos.
3: Sí, sí, sí. Muchas gracias, Paula, por tu nota.

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1: Javier Viputo, ¿cómo le va? Buen día. ¿Cómo le fue la gente de Boca de Mashuit con el gran evento del Día del Niño?
2: Muy buenos días, ¿cómo andas, Paula, y a todos los oyentes? La verdad fue un éxito total, porque fue la primera vez, la convocatoria, la gente que donó, toda la gente se acercó, la verdad, bomberos de Garín, nos dieron una manito ahí con el autobomba, dieron una alegría, y bueno, toda la gente, la verdad, la murga, centros murgueros, todo 10 puntos, la verdad, muy contento.
1: Bueno, si tenemos que calcular la cantidad de personas, ¿cuánto piensa que hubo en chicos? ¿Tiene idea?
2: Calculamos más de 150 personas, porque en premios, regalos, sí, que fueron sorteados, fueron más de 178. O sea que estamos hablando más de 200 personas, 200 chiquitos.
1: Ajá, impresionante, la verdad. Felicitarlos, porque impresionante.
2: Muchísimas gracias. Gracias, gracias.
1: Además, por ser el primer evento.
2: Sí, por ser el primer evento, una convocatoria muy grande. Y bueno, esto va a ir mejorando día a día, las convocatorias.
1: ¿Quiénes estuvieron colaborando?
2: Los pibes de Mayo, la sede nuestra, bomberos de Garín, merenderos y vecinos, todos se fueron acercando y fueron, teníamos un pelotero, metebol, que necesitó también un vecino de Ricardo Rojas.
1: Ajá, ¿y qué pasó? ¿Te fueron ayudando? ¿Cómo te fueron acercando la mercadería y las cosas que sortearon? ¿Cómo la fueron consiguiendo?
2: A través de los vecinos, sacamos a través de ustedes que fueron comentando a través que me hicieron la entrevista, dejamos la página de Instagram Los Pibes de Mashuit, fueron mandando mensajes y bueno, de ahí
3: son como, las 4 con 30 minutos.
2: Las donaciones, algunas fuimos a buscar y otras las presentan los propios vecinos.
1: Comienzo de bueno, la verdad, felicitarlos. Javier, ¿están preparando algún otro evento, alguna otra actividad?
4: Hagamos un asado.
2: Hagamos
4: un asado.
1: Ajá, ¿qué quieren hacer?
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1: Javier, ¿qué viene la semana de mayo? ¿Van a participar?
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2: Como siempre decimos, paso a paso, despacito, y que nos tienen más a conocer porque es una familia. Como hemos dicho en la primera entrevista, estamos cambiando el aspecto visual a toda la gente y se empieza a acercar al club y a los colores.
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0: que lo conocí hace un tiempo, estoy hablando de Franco Márcico. ¿Cómo te va? Café Paradigma es un café de Escobar. Contanos un poco.
1: Bueno, Paradigma es la primera cafetería de especialidad en Escobar, que en octubre cumplimos 5 años. Pasó volando, ¿viste? Cuando yo lo pienso, pero creo que cuando haces lo que te gusta y lo que realmente te apasiona, pasa eso, ¿no? Como que de repente, ahora pasa a vos seguramente, que pasa el tiempo y no te das cuenta, pero 5 años es un logro Se tiene que limpiar de una forma específica para que justamente no haya productos quemados.

0: de la máquina, esperanza, sino que también nos estamos sintiendo a gente viejo, ocupada, para vivir. ¿Qué puede pasar? La verdad, cuando haces muchos cafés y no tienes una rutina de limpieza, pasa eso. Y la otra cosa que también es muy necesaria por nuestro crecimiento, que son cafés de salida, es la capacitación. Vos sabés que lo que yo es el café hoy en día está muy de moda, por la capital, lo mismo acá en Escobar, ¿no? 2x4. Hay muchas, sí, por suerte, lo que hace 5 años era un nicho de personas, hoy en día, por suerte, está más democratizado. Todo el mundo ahora ya conoce, sabe, o alguna vez tuvo una especialidad. Pero también hay una cosa donde que lo prepara tiene que estar sumamente capacitado. Y es algo que es muy importante también, porque hay un montón de avances y cosas nuevas en lo que es el mundo del café, donde vos tenés que estar al tanto para poder extraer y sacar de la mejor forma el café que tanto trabajo en tu boca.
1: Franco, ¿hay un registro de este tipo de cafetería, este tipo de comercio en nuestra provincia? Por ejemplo, yo quiero, a ver, degustar este tipo de café, pero el de que se especializa y demás. Yo tengo un registro de algo, entonces, no diría, una organización que controla todo esto.
0: Muy buena pregunta. Todavía no. Estamos a tiempo de hacerlo, pero todavía no. Y es donde ahí por ahí arrancan los problemas, donde por ejemplo vos vas a un montón de cafeterías de especialidad y digamos que pedís siempre lo mismo, un espresso o un latte, por así decirlo. Y en cada uno de los lugares te lo van a hacer distinto porque no hay una estandarización de lo que son los productos y los procesos. Entonces pasa eso. Hoy en día tal vez está muy de moda y por un tema de marketing, poder vender, no vendo café de especialidad.

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0: Y sí, sí.
1: Okay. Ah.

0: jugando por ahí arriba.
1: Justamente ahora estamos haciendo un jueguito con los Naked, hermano. Estamos ahí compitiendo a ver si le sale más emocionante. Pueden ir a votar eso. Lo que sí, yo soy bastante partidario, que prefiero que...

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0: Hola, la bienvenida a la señora Verónica Sabena, que recién estábamos un poquito hablando en producción de una mujer del ámbito municipal, que la hemos visto en distintos tipos de rubro, etapas, responsabilidades y entre otras cosas. Bienvenida, ¿cómo te va, Verónica?
1: Gracias,

0: hicimos una intervención.
1: ¿Cuánto te amo yo?
0: Pusimos en valor una plantación de árboles nativos, pusimos, dispusimos de bancos para que pueda transformarse en un espacio público de recreación para los vecinos y las vecinas. Y la verdad es que logramos erradicarlo después de mucho trabajar. Y lo mismo nos ocurrió en la calle cercana, en la Galera, en la calle Escobar. Y teníamos continuamente presencia de nuestro restaurante que estaba, ¿no? Era como restos de joda que tiraba un camionero, que tiraba dentro de una bolsa y otro que tiraba ropa.
1: Aquel
0: hemos encontrado
1: parque
0: cosas,
1: donde
0: la verdad
1: un niño
0: que es muy diversa,
1: le conté,
0: y con la presencia continua también logramos revertirlo.
1: Una historia de muñecos,
0: y también con cámaras,
1: una vez,
0: con un curso de tecnología que reporta directamente
1: soldaditos
0: al centro de monitoreo
1: sin
0: de Marín.
1: Cuartel.
0: Trabajamos en conjunto de manera continua con la Secretaría de Seguridad y también con la Secretaría
1: el
0: de Cultura
1: aquel,
0: de los Arroyos.
2: Hoy te cobran multa.
1: Parecía
2: te cobran multa
1: que creía
2: de felicidad del valor de la gente. Las
0: multas son muy importantes porque
1: que no son siempre lucha
0: por,
1: sin saber lo que quieren defender.
0: La verdad es que trabajamos muchísimo, se destinan recursos que no deberían destinarse a esto. O sea, la realidad es que estamos.

0: conseguir que todo fuese nada
1: mejor
0: a una guerra de soldados de papel.
1: Solamente la de papel. Que son 23 hectáreas que hay. Yo la conozco, nos juntamos a conocerla todos los domingos. Hay visitas abiertas a la comunidad y durante toda la semana solo hay actividades. Y la verdad es un espacio que se valora, que se cuida, y todos los vecinos tienen un gran compromiso.
0: Si es posible que algún día
1: de nuestro intendente, cuando creo el programa Sostenible, ya hace algunos
0: verdadero
1: años más
0: que vivamos.
1: Nosotras
2: estamos en la
1: yo
2: también.
0: De tu tierna pequeña.
2: No, pero hay una realidad. Yo que muchos años tengo como bombero, me quiero pensar. Yo sabía que llovía más de dos
0: Hazle
2: días.
0: Saber.
2: Teníamos que ir a sacar gente de la construcción.
0: Que es difícil que este mundo vuelva a ser.
2: Íbamos para allá a sacar vecinos. Y siempre decía, me acuerdo de las primeras limpiezas que se arrolló. Y él siempre decía, tengo la arrolló.
0: En que Dios nos dio niñez.
1: Heladera, y recordarlo, ayer mira, ayer.

0: viene en el marrón.
1: Sí.
0: O sea, así que logramos la exención sin cargo de esos residuos que sacamos del punto de la cobarna, pero después de cada lluvia la cantidad de basura que se recibe es abismal. El anteúltimo trabajo que venimos realizando es un punto un poquito más arriba donde hay un puente que también hace que vaya de contención. Sacamos 45 areos con 45 areos. Pero para que la gente dimensione eso, los camiones, la contaminación ambiental de ir, venir con el camión, el combustible, el personal.

0: intendente de la basura, tiene dueño.
1: Son las 5 en punto.
2: Lleva una bolsita en la
0: cartera, en la cartera, el papelito.
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0: Una bolsita siempre tener en la cartera para ir tirando. Cuando llegas a tu casa, pum, lo tiras por algún lugar donde puedas disponer correctamente de la basura. ¿Por qué?
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0: 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A través de la educación, ambiental, que los invitamos a todos los vecinos y vecinas a seguir las redes de Escobar Sostenible y se publica todo lo que se hace. Trabajamos con jardines, con primarios.
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0: También creemos que tiene que haber una presencia de las niñezes y las juventudes en el espacio público, es un lugar donde nos vinculamos, donde nos encontramos, donde salimos del algoritmo que todo el tiempo nos muestra lo mismo que nosotros.
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1: No es alambrado, pero con
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2: Está bueno, pero no gusta. Pero la realidad,
1: y si no se la conoce, no corresponde,
2: porque no hay excusas. En la recolección 6 en todo el distrito.
1: El de las pilas. ¿Cómo?
2: Las pilas tienen que... Nosotros actualmente no tenemos una tecnología que las pueda procesar, pero no nosotros, sino a nivel provincial no hay

Porque tenemos temas que son carísimos. Porque hay un programa que se comunica, que se difunde y que la idea que tiene es que cuando tengamos problemáticas de lluvia, no puedo ser más.

0: Yo no tendría mucho tiempo más, el tiempo de
1: cuidar.
0: Pero bueno, ojalá que se tome consciente cuanto antes. Gracias, Verónica. Verónica Sabina, aquí junto a nosotros.

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0: temas muy importantes para hablar, pero también otro no puedo salir, así que en breve te pregunto. ¿Hay partidos colectivos que se modificaron en el partido de Escobar? ¿Por ejemplo, el problema Escobar?
1: En la terminal.
0: Contame.
1: Sí, nosotros lo que estuvimos haciendo ya desde el principio de... Perdón, ya desde el principio de este mes estábamos probando.

0: colectivo y toma otro, lo tenga más cercano, lo tenga más ordenado, y a la vez también ganamos un poco más de 20 lugares de estacionamiento, que bastante falta le hace a Escobar en Rivadavia y en Tapia de Cruz.
1: Bueno, pero se provocaba también un tapón, ¿no? Hay un tapón de cruce en Rivadavia, cuando uno quería girar o circular por ahí, con los colectivos estacionados y demás. O sea, había

0: prácticamente 9 y media. Iba a un poquito más de tiempo.
1: Supongo que esos arreglos y demás se hace cargo.
0: Se hace cargo el seguro del camino. Básicamente nosotros cuando pasa así, que dan en el patrimonio municipal, hacemos un expediente que después la parte de legales hace el reclamo pertinente a la compañía.
1: ¿De dónde venía
0: este lugar? Sí, yo entiendo que desconocía el lugar, entiendo que también se venía orientando a través de algunas plataformas, web o algo, pero bueno. Eso sirve para que pongas un vehículo automotor, una camioneta, pero si tenés un limitador que te dice 4.30, vos sabés, porque entiendo como profesional, deberías saber la altura que tiene su unidad.
1: Bueno. Sí, si tenés 4.40 no pasé.
0: Si tenés 4.30 tampoco. A ver, si dice 4.30, porque viene también al desnivel de la calle y demás, pero no, excedía... Por mucho,
1: y por suerte un horario que no había gente,
0: que ocurrió a las 3 y cuarto de la madrugada, fue un poquito engorroso en horas de amaneciendo, digamos.

0: Increíble. Bueno, le cambio de tema. Pero no podía salir de cosas que estaban pasando. Puente de la ciudad de Gary.
1: Bueno,
0: autopista dice, pero corto, primero decía 24 horas porque la comunidad está enojada y ahora dicen 2 meses. ¿Me cuentan bien qué pasa acá?
1: A ver, en realidad nosotros nos informaron que podían llegar a prohibir el tránsito pesado en el puente de la avenida Belgrano por un tiempo indeterminado hasta tanto realicen unos estudios de los tensores del puente que no estarían funcionando como deberían funcionar. Si hoy es viernes, esto entiendo que fue el martes a la noche. El miércoles a la tarde nos enteramos que a las 22 horas del mismo miércoles iban a cortar absolutamente, no para tránsito pesado, sino para todos. Medida que la tomaron, la llevaron a cabo y lógicamente nos produce unos inconvenientes de tránsito. Convengamos que toda la Panamericana que atraviesa Escobar tiene tan solo 7 puntos. Y este estamos hablando de uno de una de las localidades más grandes que tiene el distrito.
0: A ver, y que es una de las entradas principales a dos localidades de la vida, como Berín, porque si no tenés por o la calle Rivadavia para la que viene de Berín de Capital.
1: Sí, la calle Rivadavia,
0: para que quede claro.
1: Con el agravante de que Trenes Argentinos toma la decisión de cortarnos un paso a nivel.
0: Ah, sí.
1: Entonces, a ver, Trenes Argentinos nos cortó el paso a nivel porque en vez de invertir, bueno, los vecinos de Escobar y que se la rebusquen como pueden. En el caso de Autopista del Sol, no sabemos qué es lo que pasa con el puente. Sinceramente, todavía no tenemos una información de qué es lo que ocurre con el puente. Hoy estamos en condiciones de asegurar que al menos

0: voy de escoba para Galilea. ¿Me da el pie de subir y entrar por el grano?
1: A ver, el puente de Garín, para ir de Escobar a Garín, uno puede ir, llega al puente de Garín, sube, dobla a la derecha y está en Garín.
0: Perfecto.
1: Esa, esa

0: alternativa de tránsito menos, la principal.
1: ¿Qué operativos, cómo se arreglaron ustedes? ¿Cómo montaron un operativo para, de alguna manera...?
0: Nosotros ayer tuvimos que indefectiblemente cruzar el puente, porque del otro lado del puente no es Escobar. Primero con dirección de autopista y del otro lado del puente es Benavides. Entonces el partido de Tigre, quien tiene el lugar de policía ahí, es el municipio de Tigre. Pero llegó un momento ayer en horas de la tarde que colapsó y hubo que tomar la decisión, crucemos, porque si no destrababa del lado de Tigre, era imposible que los autos se muevan. Bueno, tuvimos que poner personal para tratar de aliviar un poquito la cosa. O sea, sabemos que en hora pico nunca tardaba menos de 10 minutos en atravesar, teniendo los dos puestos. Teniendo uno solo, bueno, pedimos paciencia, precaución y bueno, y respetemos, ¿no? Porque lo que tenemos los argentinos en realidad es que siempre tenemos que meter la trompa atrás y adelante, cuando a lo mejor, por lo general, si frenamos un poquito y descomprimimos el que tenemos al costado, va a fluir. Pero bueno, para eso ponemos los agentes de tránsito, pusimos también ahora en Santiago del Estero y Juan Gregorio, justo donde viene lo que viene de 2 de abril, es lo que viene ya dentro de Garín, para tratar de aliviar un poco la carga que lamentablemente nos toca.
1: ¿Puedo hacerle preguntas? ¿Qué pasa con la línea de colectivo que sale por Belgrano? Perdón, sale en realidad por Costado y los vehículos o los colectivos que tienen que ir para Escobar.
0: Bueno,
1: alternativa, ¿cómo sale?
0: El 24 de febrero,
1: que agarra por Mateo Yuri,
0: miraba en José Hernández. Ahí tenía una parada, tiene una parada, y después la última parada, antes del puente, estaba justamente antes del puente. Que ahí levantaba y subía a Panamericana. Bueno, eso no lo puede hacer, entonces. Toda la gente que lo esperaba, el colectivo del puente de Garín, tiene que venir a José Hernández y a Belgrano.
1: ¿Quién quiere hacer el foto? ¿Quién ayuda a la gente?
0: En diagonal al foto, esa es la última parada. Antes del puente, entonces, ahí el colectivo gira nuevamente Belgrano y retoma por Eva Perón para ir para el lado del puente.
1: O sea, ¿pasa por la escuela? ¿A Rayanes?
0: Pasa por la escuela.
1: Quiero ayudar a la gente, por eso le pregunto. Paso por la escuela Rayanes. Bien, hay que ver qué pasa con la gente que se ve sin entrar en el puente, lamentablemente.
0: Bueno, nosotros pusimos personal en el puente al efecto de decir, no lo esperes acá,
1: perfecto,
0: es el problema.
1: ¿Y todo eso no sabe hasta cuándo?
0: No, lamentablemente no podemos decir, porque si decimos algo estaríamos mintiendo, porque Autopista del Sol no lo sabe. Cuando lo sepa Autopista del Sol nos lo dirá, cuando nosotros toda información, por ejemplo, en su momento avisamos a la comunidad de que al menos por 24 horas iba a estar cerrado, que era lo que nos dijeron. Después, ayer en horas de la tarde, nos dijeron no, al menos hasta mitad de la semana que viene, que no tengamos el resultado de los estudios, va a permanecer. Notificamos eso también. Y el miércoles que viene, digo miércoles, puede ser martes, puede ser jueves, nos dirán otra novedad, y esa otra novedad la informaremos a la comunidad.
1: Debería ser, mucha gente ya tomó la alternativa de que si viene de Capital Federal con vehículo, ingresan por Rivadavia, más allá de que esa bala está cortada y todo lo demás. Pero
2: son
1: tienen una
2: las
1: alternativa 5, de ingreso
2: con 30 minutos.
1: Desde otro
0: sí,
1: punto.
0: Tiene una alternativa que también no es menos cierto.
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0: Ya sea la colectora y el cruce que hay en el puente de Alba, de este lado, digamos, también va a tener un tránsito que no quería tener.
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0: 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No te puedo precisar una fecha. Estamos trabajando, de hecho, están trabajando. Hasta hace poco tiempo estaban.
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0: Lo que están trabajando en la platea, digamos, del centro, para ir montar una columna y después
1: viene por el camioncito y le baja.
0: Vienen con la grúa y la ponen encima de las dos que ya existen.
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0: No solo de los vecinos de Escobar, sino de todos los que circulan por acá, pero bueno.
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1: Estoy con la Escuela 502, estoy con docentes y alumnos de un proyecto especialmente muy importante que lo vamos a destacar para que...

0: construimos, sembramos y transformamos, pero primero voy a saludarlos a todos. ¿Cómo les va? Bienvenido. Hola, hola. ¿Todo bien? Bueno, primero vamos un poco con la serie. ¿Quién me cuenta un poco de las dos? ¿De qué se trata este proyecto, por favor?
1: Bueno, yo te

0: vendiendo a la comunidad.
1: Eso lo estamos vendiendo a la comunidad.
0: ¿Cuánto sale? A ver.
1: Este que te trajimos de regalo es el pequeño.
0: No, no, no. El regalo me encanta, pero vamos a colaborar.

0: le vale 10.
1: Sí.
0: Y después tenemos el grande, el 60 por 60, que
1: ¿te viene con las patas?
0: No, se ponen arriba de la mesa, pero se puede hacer con patas también, si lo piden. Ese vale 20, el más grande vale 20, son precios accesibles.
1: ¡Qué bueno!
0: Sí.
1: A ver, la psicopedagoga, ¿cómo ven los resultados con los chicos con esto? ¿Los ves que se mete, se compromete,
2: les gusta, les guía? Sí, sí, sí. Cada día de la semana una nueva mujer. Primero se lo contamos, o sea, y ellos nos van a

0: ¿Pero qué está pasando?
1: Si se va de regalo,
0: ¿pero qué está pasando? ¿Pero qué está pasando?
1: Es un operador. De regalo te llevas todo lo que quieras, ¿te parece? Bueno, ¿y en un cumpleaños qué se hace?
2: Se festeja.
1: Ponete los auriculares. Mira, ahí te pusieron la música y demás. Acá abajo, mira. Los auriculares que están cantando el festival.

0: Y en la huerta además se hacen riegan, sacan pastitos y altas, se
1: arman plantines.
2: Armamos plantines, limpiamos los cajones.
0: Ajá.
2: Sacando los plantines que ya no se ven.
0: ¿Y en tu casa lo hacés plantar? ¿Tenés algún lugar donde plantás en tu casa?
2: No, tengo una casa en la abuela.
0: ¿En la casa de tu abuela lo tenés? ¿Y qué le plantaste? ¡Ay, qué rico! Para que tengan algo bien fresco. ¡Espectacular! ¡Espectacular! ¿Alguno de ustedes quiere contar algo de lo que hacen allá? ¡No! ¿Quién se acuerda del nombre de los compañeros? Están todos escuchando los compañeros.

0: Sony, que primero hizo su cine, y después a través de este proyecto nosotros vendemos para generar ingresos y ir comprando las herramientas que ellos necesitan.
1: Escúchame, Beri, ¿solamente cartones se venden en distintos tamaños o están haciendo algo más como madera?
0: Ahora en este momento, bueno, nos estuvimos armando la mesa de trabajo que necesitan los chicos, que ya ven.
1: Sí, sí, sí.
0: Estuvimos armando la mesa de trabajo.

0: agarra Beli de mi cuerpo y decirle, ¿qué pasó?
1: Claro, el otro viernes. Vamos y la gente nos ayudó muchísimo, nos entraron a pedir, bueno, vos también.
2: Que... yo me comí más rebe, dije, yo quiero, ya quiero.
0: ¿Sabes qué? Ahora después que vamos a una fibra, me van a escribir acá 500 de vos, una firma, de cada uno de ustedes, ¿eh?
3: Igual es aromática la
0: gente. Ay, sí, me encantó. Bueno, como para ir terminando la nota, pero para que la gente sepa, redes sociales, número de teléfono. ¿Y algún dato que no estemos dando y que necesitamos dar?
1: Bueno, esta iniciativa que es para, como explicamos, trabajar la tierra, aprender un oficio. La estamos vendiendo, así que no te puedo pasar el alias.
0: Todo.
1: A la comunidad para que compre, nos colabore.
0: Bien, para que compre. ¿Cómo es el alias?
1: El alias.

0: estoy con esa escuela 502, Néstor Boca, que llega, para los que no saben, quedan sabios del barrio Mangay al fondo, sobre la calle 6.
1: Bien, bien, perfecto.

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1: Y me estoy armando la agenda con el operador, ¿viste? De todos los lugares que vamos a ir a visitar, la ciudad pendiente, la escuela de la isla, que está pronto, que vamos en septiembre, con un proceso espectacular timonel que tienen allí en la isla, que es impresionante.
2: Nunca habían
1: y
2: es
1: impresionante la escuela de formación,
2: yo te juro,
1: escuela que estos de
2: que yo mismo no
1: que tiene que ver con la 503 ubicada en Ingeniero Mayo.
2: El porqué,
1: estoy con el docente Mariano Dacuna, con los alumnos Micaela Carrizo y Jonathan
2: cuando
1: Peralta.
2: Estoy cerca de ti,
1: bienvenidos, profe, bienvenidos, ¿cómo le va?
2: Yo quisiera que de nadie te acordara.
3: Tengo
4: sed. Buen día, Paula, buen día a la audiencia. Es un
2: pensamiento
4: placer para nosotros estar acá y tener este espacio, poder comentar lo que estamos haciendo en la escuela respecto de la magia.
1: Pero primero por parte, para que todos sepan, como siempre hay
2: mucho tiempo.
1: ¿Qué es
2: no olvidarás el momento
1: ¿qué es esto?
2: En que yo te conocí.
5: La escuela secundaria.
2: Mírame. Pues no hay nada más profundo.
1: A ver, profe, me lo dice bien.
2: Y más grande en este mundo.
4: El proyecto
2: que el cariño

0: gastronomía.
1: Ay,
2: así sabrás.
1: ¿Qué haría? Con un área que no entraría yo, chicas, ¿eh? Yo voy y lavo los platos, pero... Así que
2: les
1: voy a contar todo.
0: Y un representante del área de informática.
1: Un canto. Ahí está, un canto. Bien.
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¿Eh? En Instagram todos ustedes están cero, pero yo tengo amigas ahí, como Iris, como todo lo demás, que usan el Facebook. Así que es más, sweet. Hay que ir a la plataforma de Facebook, ¿ok? Listo, sigan, perdón.

0: fecha de vencimiento.
1: Nadie
0: tiene
1: que importar. Sí, y pizza para seguir inmediatos, ya empezaron a hacer. Bueno, tenemos esa área, tenemos que entrar en algún momento a esa área que, ¿sabes qué? Este, se vende, ¿eh? Cuando se...
2: Eso lo dijeron la otra vuelta también.
1: ¿Me entiendes?

0: claro.
1: Ey, pago hay una
2: bueno, pero hay que empezar a ver eso, ¿eh?
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2: un
1: dar.
2: Es el
1: 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Te canto así, con emoción, esta ranchera para vos. En esta fiesta que es todo armonía, ya la paisanada brinda con placer. Para que tengas dichas y alegrías.

0: ¿Cuánto me queda?
1: Bien.
0: Te muestra en rojo qué nos falta, si nos falta harina o levadura. Y eso.
1: Perfecto, perfecto.
2: Saltar las alertas.
0: Claro.
1: Hay que hacer algún TikTok también, ¿eh?
3: Oye,
1: empecemos con todo esto. Videos de venta. Entonces, vos que estás en informática, alguna edición de algún video así muy cortito de elaboración rápida de cómo llega al hogar, a una mesa, ¿viste? Como cuando llegó a la mesa que se sientan todos a comer. Te doy una idea, ¿eh?
0: Sí, también lo
1: ¿Cuánto cu cu no sale esta
4: precisa? Está en el valor de 3.000 pesos.
1: Ajá.
4: Dos premisas y un
1: paquete. Es el mismo precio que tiene el comercio, así que divino. Y aparte bien artesanal.

0: San Miguel y bueno, trabajo un montón de economía familiar, social y los emprendimientos.
1: Bien. A todo esto, cada uno de su casa dice, bueno, me animo a algo particular, se montan alguna empresa chiquitita, salen como una emprendedores.
0: Y el barrio que
1: algo de formación.
0: Claro. Entonces, como que ya nos queda
1: de base
0: para poder seguir emprendiendo si nosotros queremos hacer algo sobre el tema de lo que estudiamos.
1: Aparte de, profe, aparte de lo que tiene que ver con gastronomía, tenemos alguna otra especialidad.

0: poder cosechar lo que estamos sembrando y después con esos mismos insumos ya tenemos un proyecto que es hacer viandas
1: saludables,
0: no, viandas que se van a donar directamente al centro de cuidados que está en la calle Sarmiento, en Marín.
1: Creo que abuelos ya no son.
0: Bueno.
1: Ay, me encantó. Mira, me eriza la piel. Hay muchos abuelos que van a comer y buscan algo para.
0: Entonces, la idea es. A ver, el proyecto este de Pixar nace justamente.
1: Pixar con Z. Z-A-R termina. Lo digo para que la gente se lo quede. Ok, bien.
0: Nace justamente como para solventarnos, ¿sí?, con el tema de los insumos. Porque después no solamente hacen Pixar. Han hecho media luna, budines, sí. Toda la parte.
1: ¿Y no trajeron nada de todo eso?
2: Nada.
1: Viernes que viene, no sé cómo va a ser el profesor. Tiene que llegar, ¿eh?
2: Ciudad.
1: El otro, cuando vuelvan, vienen con los almohadones. Y con el título, que le deseamos lo mejor y que vengan obviamente ganando así y representándonos.
0: Así que el proyecto nace como para financiamiento y en base a eso también buscamos esto de un impacto en la sociedad.

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0: las 7 en punto.
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0: Las 7 con 30 minutos. 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